0: puesto número 16 del top 30 del conteo match de esta semana, acabamos de escuchar Messi de Lola Young. ¡Feliz sábado, Matchers! ¿Cómo están todos? Yo soy Ingrid Cabrera de Match 90.3 en Guadalajara. Sean todos bienvenidos a la tercera hora de programación de nuestro conteo match. ¿Listos para conocer nuestra siguiente rola? Es turno de conocer la canción que ocupa el número 15. Ahora suena Opalite de Taylor Swift. Yo soy Ingrid Cabrera de Match 90.3 en Guadalajara. Más pop, conéctate.
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0: Side de Pink Panthers junto a Sarah Larson se posiciona en el puesto número 14 del top 30 del conteo Match. Yo soy Ashanti Gómez de Match 89.5 en Puerto Vallarta. ¿Cómo están, Matchers? Ahora es el turno de escuchar nuestro siguiente bonus track que nos enviaron nuestros queridos Matchers a través del Talkback de Match desde la app de iHeartRadio. Ella es Olivia Rodrigo con su sencillo Jealousy, Jealousy. Yo soy Ashanti Gómez de Match 89.5 en Puerto Vallarta. Más pop, conéctate.
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0: Llegando a los bonus tracks de nuestra edición del Conteo Match, acabamos de escuchar este rolón y clásico de The Weeknd. Esto fue Blinding Lights. ¡Feliz fin de semana, Matchers! ¿Cómo están? Yo soy Emilio Quiroz de Match 90.1 en Puebla. ¿Cómo se la están pasando este sábado? ¿Ya están listos para escuchar nuestra siguiente canción? Ahora es turno de disfrutar de esta gran rola de Harry Styles. Están escuchando Aperture. Aquí en el Conteo Match, más pop, conéctate.
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2: Matchers, matchers, gracias a todos por seguir conectadísimos con nosotros. Estamos de regreso con más éxitos aquí en el conteo Match. Yo soy Jimena Ramírez de Match 99.3 y les envío muchos besos y muchos saludos desde la Ciudad de México. Oigan, y recuerden que el Conteo Match es un programa 100% hecho por todos ustedes, gracias a sus votos que hacen a través de matchmx.fm. Igualmente, recuerden que pueden enviarnos sus peticiones para los bonus tracks a través de una nota de voz desde el Talkback de Match, desde la aplicación de iHeartRadio. Siempre nos encanta escucharlos y nos fascinan las increíbles canciones que nos recomiendan. Vámonos de una vez con nuestra siguiente canción, que se coloca en el 11º lugar del Top 30. Ahora suena a Just Might de Bruno Mars. Yo soy Jimena Ramírez de Match 99.3 en la Ciudad de México. 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

0: Michael Bruno Mars llega al puesto número 11 del Top 30 del conteo Match de esta semana. ¿Cómo están todos, Matchers? ¡Feliz sábado! Yo soy Abby Hernández de Match 97.5 en León. Oigan, ya se nos fue de volada la tercera hora de programación, pero recuerden que esta fiesta no termina hasta las 8 de la noche y hasta que descubramos cuál es la canción más votada de la semana. Esta edición los votos estuvieron súper reñidos y seguro el primer lugar te sorprenderá. Sigan conectados, Matchers. Vamos ahora con el puesto número 10 de nuestro Top 30 con este rolón llamado When Did You Get Hot de mi hermosa Sabrina Carpenter. Yo soy Abby Hernández de Match 97.5 en León. 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

0: Llegamos al puesto número 9 del top 30 del conteo match de esta semana con este rolón de Somber. Acabamos de escuchar 12 to 12. Mis matchers, sean todos bienvenidos a la cuarta y última hora del conteo match. La hora más épica de nuestra programación, ya que vamos a conocer cuáles son las canciones más votadas de toda la semana. Yo soy Roger Sánchez de Match 89.5 en Puerto Vallarta. ¿Y cómo van, matchers? ¿Listos para nuestra siguiente canción? Vamos ahora con la octava posición de nuestro top 30. Ahora escuchamos Risk It All de Bruno Mars. Soy Roger Sánchez de Match 89.5 en Puerto Vallarta. 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

Bruno Mars se posiciona en el puesto número 8 del Top 30 de nuestra edición del Conteo Match. Yo soy Isela Navarrete de Match 90.1 y les envío un enorme saludo desde Puebla. ¡Feliz Sabaduki Matchers! Oye, recuerda que el Conteo Match es un programa 100% programado por todos ustedes gracias a sus votos que hacen a través de matchmx.fm. Igualmente, recuerden que pueden enviarnos sus peticiones para los bonus tracks

0: a través del Talkback The Match desde la app de iHeartRadio. Nuestra siguiente canción es una petición especial que nos comparten nuestros matchers de Match 99.3 en la Ciudad de México. Ahora vamos con Easy On Me de Adele. Yo soy Isel Navarrete de Match 90.1 en Puebla. Más pop, conéctate.
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0: Mix. Where is my husband, Ray? Llega al séptimo lugar del conteo Match. Yo soy Caro Quesada de Match 90.3 en Guadalajara. Y ya saben que aquí siempre los consentimos con sus canciones favoritas. Ahora es el turno de American Girls, del amor de mi vida, Harry Styles, sonando en el sexto lugar del conteo Match. 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

onda, Matchers? Oigan, posicionándose en el quinto lugar del conteo Match, acabamos de escuchar Homewrecker de Somber. Soy Edson Aguirre del Match Morning de Match 93 más Pop. Conéctate. ¿Y qué onda? ¿Listos para la siguiente canción? Porque ahora es el turno de este rolón de Taylor Swift que se coloca en el puesto número 4 del top 30 del conteo Match. Se llama The Fate of Ophelia, sonando ya en Match más Pop. Conéctate.

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3: Matchers, gracias a todos por seguir conectados con nosotros. ¡Feliz sábado a todos! ¿Cómo están? Yo soy Carla Márquez de Match 97.5 y les envío un enorme saludo desde León. 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

0: 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Seguimos ahora con un bonus track, ahora suena This Is What It Feels Like de Armin van Buuren. Yo soy Carla Márquez de Match 97.5 en León. 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
2: Hello, Matcher. Muy buenos días. Soy Ana Muñoz y en esta ocasión conecto contigo desde las 8 de la mañana hasta las 12 del mediodía. Matcher, espero que hayas amanecido con toda la actitud de fin de semana, dominguito.

Estás en Match 90.3 Más Pop. Conéctate con Bye Bye Bye de NSYNC. Esta canción mature del 2000. Es del año 2000 y se creó con la expectativa de que fuera una canción más agresiva, que no sonara como el típico pop romántico, así como muy melodioso. Por eso se creó esta canción, Mature. Soy Ana Muñoz, contigo hasta las 12 del mediodía. Y oye, ¿qué crees? Que están comparando una canción de Sabrina Carpenter con Olivia Rodrigo, te cuento. Y es que recientemente Olivia estrenó su nueva canción de Cure y la están comparando con una de Sabrina Carpenter que se llama Nobody's Son. Yo la verdad, Mature, ya escuché las dos, como que siento que tienen la vibra, pero iguales, la verdad, no son. Y no sé, me gusta mucho ver como las facetas de las artistas, tal vez unas se inspiran en otras. Veámoslo por ese lado. ¿Qué te parece si escuchamos a Sabrina Carpenter con la canción When Did You Get Hot? La número 120, aquí en Match 90.3 Más Pop. ¡Conéctate!

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1: Estás en Match 90.3 Más Pop. Conéctate con Luther de Kendrick Lamar y SZA. Esta canción que a mí, te voy a ser sincera, Matcher, me encanta. Y además, ¿qué se dice? Que Kendrick Lamar acaba de terminar un álbum y que las posibilidades de que lo saque este 2026 son del 70%, Matcher. Así que habrá que esperar a ver qué nos trae por acá Kendrick Lamar. Oye, y por cierto, Bruno Mars la está rompiendo. Logró reunir a más de 102 mil personas en Estados Unidos. ¿Qué? Te lo cuento a las 8:19 aquí en Match 90.3 Más Pop. Conéctate.
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Este es el Match 90.3 más pop. Conéctate con Sugar de Maroon 5. Mayuri, ¿te acuerdas de este videazo? A mí me encantaba porque era cuando Maroon 5 llegaba a bodas reales de novios en Estados Unidos, allí en California, inspirados en la película Wedding Crashers, los cazanovias, Mayuri. Eso sí, sí le avisaron a los novios de que, oye, voy a interrumpir tu boda. Y los novios, obvio, nosotros felices. Pues claro, ¿no, Mayuri? ¿Quién no? Soy Ana Muñoz contigo hasta las 12 del mediodía. Y oye, Mature, ahora sí, Bruno Mars la está rompiendo. ¿Pero por qué? Te cuento. Y es que recientemente en su concierto, que fue el pasado, el más reciente, vaya, reunió a más de 102 mil personas. Es más, Mature, hasta los asientos con visión parcial fueron ocupados en Ohio State, en Columbus, allá en Estados Unidos. ¡Qué locura lo que logra Bruno Mars! Y es más, vamos a escucharlo en este preciso momento con la canción I Just Might, a las 8 con casi 20 minutos, aquí en Match 90.3 más pop. Conéctate con Bruno Mars.

Match 90.3 Más Pop, conéctate con Word Hold On. Esta canción, Matcher, que la verdad es muy buena y a mí me encanta. No sé por qué, me tiene como la nostalgia Bob Sinclair y Steve Edwards. Soy Ana Muñoz contigo hasta las 12 del mediodía. Y Matcher, ¿qué crees? Así, hablando de nostalgia, tengo pasaporte Match para que te vayas al concierto de Zayn Malik el 17 de junio. ¿Qué es lo que tienes que hacer? 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Una vez que me llegue la etiqueta, Matcher, yo te mando el último paso, que es registrarte la mayor cantidad de veces que puedas, el link de registro. 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Y ahora seguimos con más música. Llega Dua Lipa y la canción Don't Start Now, la número 127, aquí en Match 90.3 Más Pop. Conéctate.

0: Estás en Match 90.3 Más Pop. Conéctate con Feel de Robbie Williams, canción que escribió Mature en su punto más bajo. Él mismo lo ha dicho. Soy Ana Muñoz, contigo hasta las 12 del mediodía. Y oye, Mature, Sara Larson se declaró fan de México. ¿Cómo está todo esto? Te lo cuento en dos canciones más aquí en Match 90.3 Más Pop. Conéctate.
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2: Hello, Matcher. Muy buenos días. Soy Ana Muñoz contigo de 8 de la mañana a 12 del mediodía. 8 con 38 minutos ya casi, Matcher. Y es que aquí la música no para. Así que, Matcher, prepárate porque tengo muy buena información de tus artistas Match favoritos. Como que Zara Larsson se volvió la más fan de la Ciudad de México. Te lo cuento todo. ¿Cómo va tu día, Matcher? ¿Ya vas a desayunar? ¿Ya estás bien despierto? No te preocupes porque si no, te tengo la buena música para que estés con todo el ambiente aquí en Match.

Estás en Match 90.3 Más Pop. Conéctate con Hear Me Now de Alok Siva y Bruno Martinoli, que estos artistas matchers se volvieron la canción más escuchada de manera... Bueno, ellos son brasileños. Y esta canción es la canción brasileña más reproducida de la historia del país matcher. Así es, haciendo historia. Nuestros artistas match. Bruno Martini, Alok y Siva. Soy Ana Muñoz, contigo hasta las 12 del mediodía. Y oye, matcher, Sara Larson se volvió fan de México. Y es que ella estuvo presente en el Tecate Emblema, en donde, de hecho, tuvimos cobertura especial de Match MX FM. Para que no te pierdas de nada, síguenos en redes sociales Match Radio. Radio HQ. Y también habló en español acerca de lo feliz y de lo mucho que le gustó la Ciudad de México. Dijo, es muy bonita. Pues que venga y nos visite, ¿a poco no, matcher? ¿Qué te parece si la escuchamos con su canción Midnight Sun? Ella es Sara Larson y la escuchas aquí en Match 90.3 Más Pop. Conéctate a las 8:46. Súbele.

Estás en Match 90.3 más pop. Conéctate con The Weeknd y la canción Blinding Lights. Este artista Match que fue de los más reproducidos en YouTube a nivel global durante el último año, Mature. Y la verdad es que sus videos son icónicos como los videos del rey del pop de Michael Jackson, Mature. Yo soy Ana Muñoz, contigo hasta las 12 del mediodía. Y es que, no sé si sabías, Mature, pero Michael Jackson planeaba invitar a Lady Gaga a actuar con él durante la gira This Is It. Mature, Lady Gaga tan solo tenía un año en su carrera como artista, pero el talento era innegable. Vamos a escucharla con Judas de Lady Gaga, la canción 134, aquí en Match 90.3 más pop. Conéctate.

estás en Match 90.3 más pop, conéctate con Dua Lipa y la canción Scared to be Lonely. Este rolón mature que, de verdad, con Martin Garrix, de 2016, por cierto. Bueno, 2017, casi, ya cumple 10 años. Soy Ana Muñoz contigo hasta las 12 del mediodía y recientemente mature Taylor Swift mencionó que no va a asistir a los American Music Awards de 2026, que son el día de mañana. La última vez que asistió a esta ceremonia mature fue en 2022 y este año tiene 8 nominaciones, así que la verdad sorprende el hecho de que no vaya a ir. Pero mientras la escuchamos con The Fate of Ophelia, aquí en Match 90.3 más pop, conéctate.

Estás en Match 90.3 Más Pop. Conéctate con The Real Slim Shady de Eminem, el rapero más premiado en la historia de los American Music Awards, que son el día de mañana, Matcher. Él tiene 10 victorias, nada más y nada menos. Pero en este año, 2026, no cuenta con nominaciones. Así que sigue siendo el rapero con más premiaciones en estos premios, que literalmente premian a los artistas de la música. Es uno de los eventos más importantes en Estados Unidos, Matcher, y se celebran el día de mañana. Pero ¿sabes quién sí tiene nominaciones? Así es, Matcher. Bruno Mars cuenta con 4 nominaciones, entre ellas Artista del Año, Mejor Artista Masculino, Mejor Álbum y Mejor Canción por I Just Might. Lo escuchamos con Risk It All, la número 144, aquí en Match 90.3 Más Pop. Conéctate.

0: Estás en Match 90.3 Más Pop. Conéctate con End of Beginning de Joe. Nuestro artista Match, Joe Keery, que recientemente los hermanos Duffer, los creadores de la famosa serie Stranger Things, dijeron, Match, que en su momento no sabían si iban a dejar vivo o no a su personaje. ¿Cómo? Qué bueno que sí. La verdad, bueno, espero que ya la hayas visto, Match. Ya no voy a decir nada porque luego me aviento spoilers y no queremos eso. Ya, ve, termínenla, Match, por favor. Para poder platicar de esto a gusto con ustedes. Ana Muñoz contigo hasta las 12 del mediodía. Y oye, Mature, tengo pasaporte indie en español para que te vayas al concierto de la banda venezolana Rawayana el 10 de junio. Te lo cuento todo, qué es lo que tienes que hacer para participar por ellos a las 9:22. Aquí en Match 90.3 Más Pop, conéctate.
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Estás en Match 90.3 más pop. Conéctate con See You Again de Wiz Khalifa, que recientemente, Matcher, le dio concierto a los fanáticos de su equipo natal. Así es, Matcher, pasándola increíble. 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

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Y mientras, por este lado, la música no para. Seguimos con Dominic Fike y la canción Baby Doll, que está sonando muchísimo y que es muy buena, Matcher, y no puede faltar aquí en Match 90.3 Más Pop. Conéctate.

Estás en Match 90.3 Más Pop. Conéctate con Closer de The Chainsmokers. Esta canción de 2016 es de mis favoritas, Matcher. Y es que tuvo un dominio en las listas del Billboard porque pasó 12 semanas consecutivas por ahí. Así que es buenísima. La recordamos con mucha nostalgia, ¿a poco no, Matcher? Soy Ana Muñoz, contigo hasta las 12 del mediodía. Y oye, mañana son los American Awards, estos premios muy importantes en la industria de la música. Y nada más y nada menos que Sabrina Carpenter está nominada. Cuenta con 7 nominaciones, entre ellas Artista del Año y Mejor Artista Pop Femenina. Vamos a mandarle las buenas vibras con la canción Please, Please, Please a Sabrina Carpenter. I Can Match 90.3 Más Pop. Conecta.

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1: Estás en Match 90.3 Más Pop. Conéctate con Sexy Chick de David Guetta y de Alok. Ellos, machos, se conocieron en una fiesta en Ibiza y según cuenta el propio David Guetta, él le puso las bases a Akon, mi dislexia, macho. Y este comenzó a improvisar encima de ella y salió este rolón, macho. Soy Ana Muñoz, contigo hasta las 12 del mediodía. Y oye, ahora, ¿qué crees? Para todos mis Directioners allá afuera, a las 9:45 les traigo la información de la experiencia Directioner que no se pueden perder para participar por los accesos para los conciertos de Harry Styles y de Zayn Malik. Así que, macho, pendiente 9:45 aquí en Match 90.3 Más Pop. Conéctate.
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1: Hello, Matcher, muy buenos días, soy Ana Muñoz, contigo de 8 de la mañana hasta las 12 del mediodía en este fin de semana en Match. Hoy aquí te estamos acompañando con muy buena música y muy buena información de tus artistas Match favoritos, porque no solo eso, también accesos, Matcher, para que te vayas a los conciertos de Harry Styles y de Zayn Malik. ¿Qué es lo que tienes que hacer? Te lo cuento en dos canciones más aquí en Match. Mientras, disfrútate, ponte cómodo, son las 9:38 y 39 ya, y yo sé que te la vas a estar pasando increíble con la buena música aquí en Match. Suele.

Estás en Match 90.3 más pop. Conéctate con One Direction y la canción What Makes You Beautiful. 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Porque no te la puedes perder. Soy Ana Muñoz, contigo hasta las 12 del mediodía. 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Mientras, de este lado seguimos con más música y seguimos con, yo creo, la canción favorita que de este momento.

Estás en Match 90.3 Más Pop. Conéctate con Levitating de Dua Lipa, que se convirtió en la canción de una artista femenina con más semanas en la historia del Billboard Hot 100, con un total de 77 semanas, Matcher. Muy, muy buena rola de nuestra querida Dua Lipa. Soy Ana Muñoz, conectando contigo detrás del micrófono, detrás de la cabina Match hasta las 12 del mediodía. Y ahora vamos a escuchar a una de mis canciones favoritas, de nada más y nada menos que de Bruno Mars. Te estoy hablando de 24K Magic, esta canción que se llevó el premio a grabación del año en su momento, Matcher. Así que vamos a escucharla, la número 157, aquí en Match 90.3 Más Pop. Conéctate.

Estás en Match 90.3 Más Pop, conéctate con Baby de Justin Bieber. Esta canción, la verdad, creo que nos da la nostalgia, Matcher. Es de julio de 2010 y su video superó a Bad Romance de Lady Gaga para convertirse en el más visto de la historia. Un trono que ocupó durante 2 años. Justin Bieber desde pequeñito triunfando, Matcher. ¿Y qué crees? ¿Quién crees que también está triunfando? Soy Ana Muñoz contigo de 8 de la mañana a 12 del mediodía desde el micrófono, desde la cabina Match. Y las Hundrix se encuentran entre las 5 canciones más escuchadas que se lanzaron en 2025. De hecho, es la más escuchada, Matcher, con 1.72 billones de reproducciones en plataformas digitales. Las escuchamos aquí en Match 90.3 Más Pop. Conéctate.

0: Estás en Match 90.3 más pop. Conéctate con Birds of a Feather de Billie Eilish, que hoy Macho sacó nuevas imágenes post el estreno de su película concierto Hit Me Hard and Soft Tour. Y se ve guapísima, Macho. Como siempre, Billie Eilish rompiéndola. Oye, Macho, ¿sabes quién también la está rompiendo? Olivia Dean. Te lo cuento todo a las 10:21 aquí en Match 90.3 más pop. Conéctate.
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Hatch 90.3 Más Pop, conéctate con International Love de Pitbull. Este rolón, macho, que te soy sincera, yo soy fan, la más fan de Pitbull. Que venga a México para ir a verlo, por favor. Y es que esta canción escaló con fuerza en las listas globales de Estados Unidos, colocándose en el puesto número 13 y en las estaciones de radio pop en el 2, macho. Rolón de Pitbull. Y ahora sí, macho, Olivia Dean la está rompiendo, pero ¿por qué? Soy Ana Muñoz contigo hasta las 12 del mediodía detrás del micrófono por acá, y es que su éxito que vamos a escuchar, So Easy to Fall in Love, ha alcanzado 800 millones de reproducciones en plataformas digitales. Es la segunda canción en lograrlo. La escuchamos aquí en Match 90.3 Más Pop. Conéctate.

Estás en Match 90.3 Más Pop, conéctate con Middle de DJ Snake. Esta canción de 2015, que en su momento fue un éxito y lo sigue siendo amateur en las radios comerciales de Estados Unidos, porque llegó a la posición 20.

20 de la lista Hot 100 100. Hot 100. Oye, Mature, Benson Boone parece que trae una nueva era, una nueva época. Ha cambiado su foto de perfil, su biografía y también las fechas en sus cuentas principales de Instagram, en la alternativa que tiene y en la oficial, Mature. Yo espero que Benson Boone nos sorprenda con música nueva muy pronto. Mientras tanto, vamos a escucharlo con la canción Beautiful Things de Benson Boone, la número 162, aquí en Match 90.3 Más Pop. Conéctate.

0: Estás en Match 90.3 Más Pop. Conéctate con The Weeknd, este artista Match que pronto parece ser que estará revelando las colaboraciones con las que tiene con artistas femeninas, Matchery. Y la verdad es que ya debería, porque ya extrañamos nueva música de este artista Match. ¿Será que regresa con su era de Abel Tesfaye? Soy Ana Muñoz, acompañándote hasta las 12 del mediodía aquí en Match, detrás del micrófono. Y oye, Matchery, una persona con la que él tiene colaboración, de hecho, es con Ariana Grande, que está celebrando la canción Dangerous Woman, porque cumple 10 años. Te cuento todos los detalles en dos canciones más aquí en Match 90.3 Más Pop. Conéctate.
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0: Hello, Matcher, muy buenos días, soy Ana Muñoz acompañándote en esta ocasión de 8 de la mañana a 12 del mediodía desde la cabina Match. Y oye, Matcher, 12, 10 con 39 minutos. Oye, yo ya me quiero ir. Ah, no te creas, Matcher. ¿Y qué crees? Tengo muy buena música para ti y muy buena información favorita de tus artistas Match. Pues en dos canciones te cuento qué hizo Ariana Grande para festejar el aniversario de una canción. Además, Matcher, tengo sorpresas Match para todos ustedes en esta hora. Promociones exclusivas que Match MX FM tiene para ti en este dominguito fin de semana, que todos disfruten aquí en Match 93.

Estás en Match 90.3 más pop. Conéctate con Into You de Ariana Grande. Es artista Match que está celebrando 10 años de una de mis canciones suyas favoritas, que es Dangerous Woman. Y pues incluye ahora, ha lanzado una edición del 10º aniversario precisamente de esta canción que incluye New Better Part to Mature. Así que será muy interesante ya escucharla muy pronto por acá. Mami, la verdad, yo te debo admitir, soy muy fan de Ariana Grande. Me hubiera encantado, macho, que metiera una que otra fecha aquí en México. Hubiera estado buenísimo, ¿a poco no? Soy Ana Muñoz, contigo hasta las 4 de, hasta las 12 del mediodía. Y ahora vámonos con una colaboración increíble, que esta colaboración es con Jennie, así es, la superestrella de Blackpink, y Tame Impala, y se ha vuelto viral en redes sociales. Es Drácula, sonando la número 170 aquí en Match 90.3 más pop. Conéctate.

Estás en Match 90.3 Más Pop. Conéctate con Sabrina Carpenter y la canción Man Child, que Sabrina Carpenter está en el top 5 de canciones más escuchadas que se lanzaron en 2025. Y con esta canción son 950 millones de reproducciones. Así es, Matcher. Soy Ana Muñoz, contigo hasta las 12 del mediodía. Y oye, Matcher, ¿qué es lo más random que te ha pasado en una cita? ¿O qué es algo que tal vez la otra persona le dijiste? Ay, de plano, como que esto no me encantó. Y es que fíjate que Britney Spears recientemente subió un video a sus redes sociales en las cuales... Ay, es que me da mucha risa, perdón. Pero ella subió que la estaba pasando muy mal en una cita, Matcher. Y subió un video que donde se mete al baño y dice: la verdad, el hombre con el que salí el día de hoy era muy aburrido. Yo soy mucha fiesta. Y se empieza a grabar en el baño bailando con toda la actitud, Matcher. Y es que la verdad, yo creo que sí, Britney Spears es una fiesta, Matcher. Y tiene canciones con las que sin duda las rompe y puede seguir bailando. Womanizer de Britney Spears. La canción 172 aquí en Match 90.3 Más Pop. Conéctate.

Estás en Match 90.3 más pop. Conéctate con I Just Might de Bruno Mars, que trágicamente mature para... Bueno, no trágicamente, porque los fans del concierto de Toronto del día que iba a ser precisamente el día de hoy. El día de ayer, discúlpame, macho, el día de ayer tuvo que ser cancelado debido a cambios climáticos, y el mismísimo Bruno Mars publicó de que, oigan, yo no quiero que esto pase, pero necesito que todos estén a salvo para poder pasarla bien. Pospuesto era la palabra que estaba buscando. Y será el 31 de mayo en lugar de ayer. Así que no pasa nada, los fans todavía podrán disfrutar. Oye, Matcher, te voy a contar una anécdota curiosa de una canción que vamos a escuchar. Soy Ana Muñoz, contigo hasta las 12 del mediodía. Y se trata nada más y nada menos que de Fergie, de Black Eyed Peas. Y es que la siguiente canción que empiezas a escuchar, ella dice que decidió analizar la personalidad, los tonos de voz y todo con los años 80 para grabar su voz, y que en su mente ella se acordaba de nada más y nada menos que de Madonna. Vamos a escucharla. Meet Me Halfway de los Black Eyed Peas. La canción 174 aquí en Match 90.3 más pop. Conéctate.

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1: Match 90.3 más pop, conéctate con Swim, the BTS, esta banda que está de gira mundial. Y pasaron por allá, Matcher, por Tampa Bay, en Estados Unidos. Y fue la parada de la gira con mayores ingresos y ventas en abril de 2026. Recaudaron 40.7 millones de dólares, Matcher. Qué locura lo que está logrando BTS y también lo que está logrando Justin Bieber. Soy Ana Muñoz, contigo hasta las 12 del mediodía. Y es que este fin de semana, Matcher, la última fecha de registro fue el 21 de mayo. O sea, te estamos hablando de hace 3 días, Matcher, del jueves. Justin Bieber tenía 12 canciones con más de 1 millón reproducciones en plataformas digitales. Una de ellas, la que vas a escuchar en este momento, es Stay de The Kid LAROI y Justin Bieber. La canción 175, aquí en Match 90.3 más pop, conéctate.

Match 90.3 Más Pop, conéctate con Wake Me Up de Avicii. Esta canción mature que llegó al número uno en más de 60 países de todo el mundo de manera

simultánea, nada más y nada menos que a Avicii Matcher. Soy Ana Muñoz contigo hasta las 12 del mediodía. Y oye, Matcher, vamos a escuchar una canción que me llamó muchísimo la atención porque el mismísimo príncipe William bromeó acerca de la posibilidad de asistir a la boda de nada más y nada menos que de Taylor Swift y Travis Kelce. Él dijo: sin comentarios, yo estoy esperando y estoy seguro de que podría haber una invitación por ahí, pero ya veremos. The Fate of Ophelia es lo que nos va a acompañar de Taylor Swift. La canción 177 aquí en Match 90.3 Más Pop Connect.

0: Match 90.3 Más Pop, conéctate con The Fate of Ophelia de Taylor Swift, que ayer, Matcher, se fue con Travis Kelce a un partido de básquetbol en tierras de natales de Travis Kelce. Y de verdad, se ve que la pasan increíble, Matcher. Se ve que están bien enamorados. Soy Ana Muñoz, contigo hasta las 12 del mediodía. Y oye, Matcher, hablando de bodas, un ex integrante de la banda de One Direction dijo que no va a asistir a la boda de Harry Styles. ¿Qué? ¿De quién se trata? Te lo cuento a las 11:28 aquí en Match 90.3 Más Pop. Conéctate.
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Estás en Match 90.3 más pop. Conéctate con Adore You de Harry Styles. Y ahora sí, Amateur, ¿quién es el exintegrante de One Direction que dijo que no va a la boda de Harry Styles? Es nada más y nada menos que Niall Horan. ¿Por qué, Amateur? Bueno, pues se le preguntó en una entrevista que qué opinaba acerca de la boda entre Harry Styles y Zoe Kravitz. Y él, pues la verdad, dijo que no, pues, o sea, muy bonito todo. Y le preguntaron, oye, ¿vas a ir, no? Obviamente, pensó el entrevistador. Y que Niall Horan le dice, no, traga, macho, ¿cómo ves? Bueno, pues él dice que no va a ir debido a que tiene una agenda muy ocupada y que está muy enfocado en otros proyectos. Así que, digo, entendemos que ya estos chicos, macho, tienen cada uno sus vidas artísticas y proyectos musicales que obviamente toman mucho tiempo, macho. Pero yo creo que va a estar buena la boda. Y hablando, Matcher, de parejas, también el día de ayer oficialmente le dieron por fin su estrella en el paseo de Hollywood a nada más y nada menos que a Miley Cyrus. Se le vio acompañada de su madre, de su novio, y de verdad qué emoción me da que ya pueda tener este logro más. La vamos a escuchar con la canción Flowers aquí en Match 90.3 más pop. Conéctate. 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

Match 90.3 Más Pop, conéctate con Simple Plan y la canción Perfect. Esta canción, Mayer, que en realidad recordemos que fue un fenómeno y muestra a los chicos encima de una casa mientras varios adolescentes están con la presión familiar en sus casas. Acumula más de 130 millones de vistas en YouTube. Y Mayer, ¿qué crees? 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Y Matcher, si tienes dudas, recuerda que siempre puedes escribirnos a través de redes sociales Match Radio HQ y Ana Munoz RR. Así que Matcher, por acá seguimos con más música. Ahora vamos con Alex Warren y la canción Ordinary, la número 177, aquí en Match 90.3 Más Pop. Conéctate.

Estás en Match 90.3 más pop. Conéctate con This Is What You Came For de Calvin Harris y de Rihanna. La artista Match Matcher, que oye, ella tiene ya más de, bueno, ya 10 años que no saca un solo álbum. Y es la más escuchada, con más oyentes mensuales en plataformas digitales. Qué locura, ¿no, Matcher? Solo Rihanna pudiendo lograr este tipo de éxitos. Como Bebe Rexha, con la siguiente canción, que logró conquistar la posición número 1 en la lista del US Dance Mix Show de Billboard. Vamos a escuchar a Bebe Rexha con la canción New Religion junto con Faithless. Aquí en Match 90.3 más pop, conéctate.

0: Match 90.3 más pop. Conéctate con Bibi Rexha y la canción New Religion. El regreso de Bibi Rexha a la música club que tanto dominó en un pasado macho. Yo soy Ana Muñoz contigo hasta las 12 del mediodía. ¿Y qué crees, macho? Te voy a contar a las 11:54 minutos las sorpresas que la escudería Match traerá para ti esta semana. Aquí en Match 90.3 más pop. Conéctate.
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Estás en Match 90.3 más Pop. Conéctate con Houdini de Dua Lipa, que recientemente ella ya subió su línea de belleza Matcher en Instagram. Nos hizo saber lo feliz y agradecida que está por compartir estos productos con nosotros. Yo soy Ana Muñoz, contigo. Te estuve acompañando de 8 de la mañana a 12 del mediodía en este domingo fin de semana en Match. Y oye, Matcher, las sorpresas de la escudería Match que no te puedes perder, porque hay muchísimas. Tendremos el sticker Match, porque recuerda que con el sticker Match tú participas para todos los accesos para conciertos, bocinas inteligente Match y absolutamente todo aquí en Match. Así que lánzate y acompáñanos en las calles de Guadalajara para que no te pierdas de todas las sorpresas Match. Matcher, ha llegado el momento de despedirme, pero no te quedas solo. Llega Ingrid Cabrera para acompañarte de 12 a 4 de la tarde y después Dana Caruso de 4 a 8. Y yo, claro, te dejo con más música. Te quedas con Starboy de The Weeknd y Daft Punk, la canción 180 hasta el momento, aquí en Match 90.3 más Pop. Conéctate. Adiós, Matcher. Bonito fin.

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1: ¿Cómo estás? Soy Ingrid Cabrera, muchas gracias por acompañarnos. Gracias a Ana Muñoz que te estuvo acompañando de 8 de la mañana a 12 del día. Oigan, en estas 4 horas de música que vamos a tener, híjole, te vamos a contar todo lo que está pasando con tus artistas favoritos. Además de que tenemos buena música e increíbles promociones que no te puedes perder. En dos rolas te voy a estar contando qué es lo que está pasando en la industria de la música. Para que no te despegues y sigas conectando con la buena música, la buena vibra. Súbele, estás en Match.

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1: Continúas en Match 90.3 más pop. Conéctate con esta rola que acabas de escuchar de Katy Perry, que por cierto es la quinta artista femenina más escuchada en una de las plataformas de streaming más conocidas, la de color verdecito, justamente en esa plataforma. Mejor soy Ingrid Cabrera y te acompaño de 8 del... No, mentira, de 12 del día hasta las 4 de la tarde. Es que me ha hecho la costumbre. Déjame decirte que la siguiente canción que vamos a escuchar pertenece a un artista Match que está cumpliendo alrededor de 15 años con uno de sus álbums más importantes, y se trata de Lady Gaga. Sabemos que Lady Gaga es de las artistas más importantes del pop actualmente, y es que recientemente en estos días están por cumplirse 15 años de su álbum Born This Way, que pues cambió, yo creo que definitivamente, la industria de la música en su momento, y sigue siendo una rolototota, ¿eh? ¿Qué te parece si la escuchamos? Es la rola número 192 sonando en Match 90.3 más pop. Conéctate, Macho. Excelente domingo. Ya prepárate para la hora de la comida, ¿eh? Hidrátate bien. Súbele.

0: Continúas en Match 90.3 más pop. Conéctate con esta rola de Cereal, Stumbling In, que esta rola, Matcher, realmente es de 1978. Pero justamente Cereal pues la modernizó, le agregó algunos toques como quizás que fuera un poco más rápida y la verdad le quedó increíble. Que si quieres escuchar cómo sonaba originalmente esta versión de 1978, búscalo a través de mis redes sociales, @soyingridfm, y recuerda seguir nuestro Instagram, Matcher. Estamos de vuelta como Match Radio HQ, ¿ok? Para que estés al pendiente por ahí. Y también atento, porque a las 12 del día con 18 minutos te voy a contar qué tienes que hacer para participar por las tablets Match que hay para este mes del estudiante, Matcher. Soy Ingrid Cabrera y te acompaño de 8 de la mañana. No, mentira. De 12 del día a 4 de la tarde. Y continúas en Match 90.3. Más pop, conéctate.
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continúas en Match 90.3 más pop, conéctate con esta rola que acabas de escuchar, que es de nada más y nada menos que Aaron Smith, Dancing. Qué tremenda joya, ¿no? La verdad, grandísima canción que fue creada en el 2014 y según el propio Aaron, pues su plan era escapar de la rutina que tenía en aquel entonces y trató de plasmar lo que quería sentir. Y nos dio esta joya de canción. Macho, por acá, las sorpresas y las mejores promociones, las mejores exclusivas no paran. 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Soy Ingrid Cabrera y te acompaño de 8 de la mañana. No, de, de 12 del día a 4 de la tarde. Es que acostumbre, macho. Y es que estamos.

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Ok, mientras tanto seguimos con más música y vámonos con esta rola que pues resurgió gracias a TikTok. Esta canción se llama Just the Way You Are, que seguramente ya las de conocer por este perrito blanco que sale bailando con buena vibra. Este es de Milky y por acá suena la rola número 200 en Match 90.3. Más pop, conéctate.

Continúas en Match 90.3 más pop, conéctate con Goo Goo Dolls. Esto fue Iris. Que si la letra Matcher de pronto te parece un poco fuerte o desgarradora, de daría todo lo que tengo con tal de poder estar contigo, pues no es coincidencia. Y es que el vocalista de la agrupación, justamente cuando estaban grabando esta canción para que fuera el soundtrack de una película muy conocida, pues el vocalista escribió la canción basándose en el proceso de divorcio que estaba viviendo en aquel entonces. Así que si de pronto te lo escuchas muy desgarrador, es justamente por eso, macho. Y es que la música justamente nos ayuda a sanar, ¿no? Y a expresarnos de la mejor manera muchas veces. Algo así como esta canción que vamos a escuchar a continuación de Justin Bieber. Soy Ingrid Cabrera, macho, y te acompaño de 12 del día, 4 de la tarde en este domingo. Y es que Justin Bieber, cuando recién lanzó su álbum Swag 2, comentó que esta canción de Daisy le parecía que era como la más sincera que había tenido en el álbum, porque quería demostrar lo que era el amor, que para él en su momento comentó que no se trata de grandes cosas, sino estar de la manera más real y honesta posible con la persona que amas. No sé, macho, pero yo estoy de acuerdo. Mientras uno sea real y sea sincero consigo mismo y con la otra persona, qué mejor, ¿no? Vamos a escuchar Daisies, la rola número 203.

0: Continúas en Match 90.3 más pop. Conéctate con esta rola de Shakira, Whenever, Wherever. Que por cierto, esta artista Match anda con todo, ¿eh? Como sabemos, se acerca a la justa futbolera más importante, ¿no? Y justamente hace unas horas estrenó el videoclip que va a ser el soundtrack de este gran evento que te acabo de mencionar, llamada Die Die. ¿Tú ya lo escuchaste? Yo le di un vistazo al videoclip y la verdad, Shakira, como siempre, sabe hacer grandes himnos cuando se trata del fútbol, ¿no? Pues Matcher, hablando de grandes himnos, grande música y grande de todo, pues a las 12 del día con 43 minutos te voy a contar el detrás de una de las canciones que hizo que uno de nuestros artistas, Match, se hiciera mundial, totalmente. Soy Ingrid Cabral y te acompaño de 12 del día a 4 de la tarde. Ahora sí, Matcher. Recuerda seguirme en redes sociales, @soyingridfm, que por ahí andamos conectando. Continúas en Match 90.3, más pop, conéctate.
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3: ¿Qué onda, Mancher? Guadalajara, Perla, Tapatía. ¿Cómo están? Muy, muy buenas tardes ya, 12 del día con 39 minutos. Soy Ingrid Cabrera y como siempre un gusto acompañarte en tus trayectos a donde vayas, Mancher. Así que quédate en esta hora porque tenemos información de tus artistas favoritos. Y si te gusta Zayn Malik, pues acá te cuento cómo participar por su pasaporte Match. Además, recuerda seguirnos en redes sociales, @soyIngridFM y @MatchMXHQ, macho, para que estés conectando. También, aquí la música no para y prepárate, porque en esta hora se viene potente. Recuerda que estás en la mejor estación.

Match 90.3 más pop, conéctate con esta rola Latch de Disclosure con Sam Smith. Que esta rola básicamente, Matcher, habla sobre esa intensidad que a veces existe cuando uno se enamora y el deseo de aferrarse, engancharse a alguien de manera física y emocional desde el inicio de la relación. Y es que yo creo que la vibra de la canción va totalmente de acuerdo con esto, ¿no? Y aparte está buenísima. Fue con esta canción que Sam Smith se hizo famoso en todo el mundo, Mature. Es una gran, gran rola. Así como la que vamos a escuchar de este artista Match, que estuvo presentándose en los Grammys de este 2026. Soy Ingrid Cabrera y te acompaño de 8 de la mañana, no mentira, de 12 del día a nada más y nada menos que 4 de la tarde. Y es que Sarah Larson sabemos que le está yendo bastante bien en diferentes cosas de su carrera. Desde que está de gira, acaba de sacar álbum, pero en este año se estuvo presentando nada más y nada menos que en el escenario de los Grammys. Y tiempo después nos daría esta canción que vamos a escuchar y que es la número 210, Midnight Sun, y que aparte, oye, ¿la has intentado cantar? Está compleja de cantar, ¿no? A mí me gusta muchísimo. Imagínate tener la voz de Sarah Larson, macho. No, nunca me callaría. Vamos con la rola número 210, Midnight Sun, de Sarah Larson, aquí en Match 90.3. Más pop, conéctate. Excelente domingo.

Match 90.3 más pop, conéctate con Billie Eilish with Flower, que si de pronto no sabes de qué se trata esta canción, pues básicamente trata sobre la culpa, la incomodidad, la ansiedad de saber que la persona a la que quieres, pues es el exnovio de una persona muy importante, ¿no? Y que jamás se va a poder como librar de ella, ¿no? Ay, macho, ¿a ti te ha pasado? A mí sí, se siente bien feo. Pero lo bueno es que después de los malos momentos se vienen otros muy buenos. Y te los voy a recordar con la siguiente canción. Soy Ingrid Cabrera y te acompaño de el día de hoy, de 12 del día a 4 de la tarde. Y es que justamente esta canción, So Easy to Fall in Love, habla de todo lo contrario a la canción anterior, sino de lo bonito que es el amor, cómo se debe de disfrutar y sentir que todos estamos amando y amándonos de la manera más linda posible. Vamos a escucharla. Esto es de Olivia Dean, artista Match, la rueda número 213 sonando aquí en Match 90.3. Más pop, conéctate.

Continúas en Match 90.3 más pop. Conéctate con esta rola que acabamos de escuchar, que es de Ed Sheeran, Perfect. Y que si tú no lo sabías, Matcher, justamente esta canción está dedicada a Cheri Sandberg, que es su actual esposa. Y es que la historia entre ellos dos es muy bonita, porque se conocieron desde que eran niños. A los años, ella se tiene que mudar a Inglaterra para, pues, estudiar su carrera, y Ed se queda en Estados Unidos y hace diferentes cosas. La vida los vuelve a juntar, se reencuentran, ella deja su trabajo para poder regresar con el que era, pues, el amor de su vida, y el resto es historia porque siguen casados. ¡Ay, qué bonito es el amor, Matcher! Oigan, quiero aprovechar para mandarle saludos a la familia Ledesma, a Sael, que nos está escuchando desde Morelia, a Gil, y a Kevin, que nos están sintonizando. Muchísimas gracias por conectar. Y también, Matcher, nos vamos a lanzar con la siguiente canción, que es de las más nuevas de esta artista Match, que yo creo que todos aquí amamos y queremos, que es Olivia Rodrigo. Y es que sabemos que está a punto de comenzar una nueva era musical para ella. Y vamos a escuchar el que es su primer single de esta era, Drop Dead, sonando por acá la rola número 215 en Match 90.3 más pop. Conéctate. Saludos, escuderías, a todos los Matchers que nos están sintonizando a través de su aplicación de iHeartRadio, sus bocinas inteligentes y muchísimo más. Espero que estén disfrutando de esta programación. Excelente domingo para todos ustedes.

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1: Continúas en Match 90.3 más pop. Conéctate con Dua Lipa, Break My Heart, que es la rola número 217. Que por cierto, recientemente Dua Lipa nos dio una sorpresa a todos nosotros, y es que sabemos que el año pasado hizo su tour Radical Optimist en México. ¿Y qué crees, Matcher? Pues grabó esta gira y pues tú puedes ver nada más y nada menos que en YouTube, totalmente gratis, Matcher. Así que si no alcanzaste a ir al concierto, Dua te lo lleva hasta tu casa. Oigan, quiero aprovechar para mandarle saludos a Dana, que como cada domingo nos está escuchando, a Jonathan, a Luis, a Karen, Colin, a Karina y a Maye, que nos están sintonizando. Muchas gracias por seguir conectando con nosotros. Y pues para premiar su lealtad, su fidelidad y sobre todo que les guste nuestra estación, a la 1:19 les contaré qué es lo que tienes que hacer para participar por este pasaporte match para Saint Malik, que viene este 17 de junio a la Arena BFG. Soy Ingrid Cabrera y te acompaño de 12 del día a 4 de la tarde y continúes en Match 90.3. Más pop, conéctate.
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escuchar inicialmente no iba a ser para ella. Iba a ser para nada más y nada menos que Sophie Ellis Bextor, la cantante famosa de The Morning the Dance Floor. Justamente ella. Pero dijo, la verdad, no me gusta mucho. ¿Por qué no le buscan una dueña? En cuanto Kylie Minogue la escuchó, dijo, me volví loca, la necesito grabar ya. Y bueno, el resto es historia, Machar, así como lo escuchas. Oye, yo te prometí que podías ir a ver a Zayn Malik, ¿no? Este cantante guapísimo, ex integrante de One Direction. Pero ¿qué tienes que hacer? Ahí te va. Soy Ingrid Cabrera y te acompaño del día de hoy de 12 a 4 de la tarde. Y es fácil, vas a ingresar a nuestro sitio web matchmx.fm. Y estando ahí, te vas a registrar, vas a buscar el pasaporte que diga Zayn Malik y te registras. Entre más te registres, más oportunidades tendrás de ganar. Y atento que el 15 de mayo te voy a contar quiénes son los ganadores. Pero antes, vámonos con más música. Y sí, aquí vienen los saludos para estas personitas muy especiales, que es Bismarck, Nimsi y Sarvia, que nos están escuchando con su tío Carlos. ¿Cómo están, Muchas gracias por sintonizarnos. También a Fer Morales, a Marifer y a los Matchers que nos escuchan a través de las aplicaciones como iHeartRadio o también que nos están escuchando desde su coche. Vámonos con buena música para seguir disfrutando de este domingo. Esto es de Bruno Mars, artista Match, al cual queremos muchísimo. Esta es la rola número 220, I Just Mind, sonando en Match 90.3. Más pop, conéctate.

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Match 90.3 más pop. Conéctate con esta rola, Right Round de Florida, que mucha gente, al escuchar la voz femenina, quizás no dimensiona de quién se trata, pero justamente con esta canción, o estos coros mejor dicho, debutó Kesha. Así es, la artista Match, que todos conocemos, la responsable de hits como TikTok, entre muchos otros más. Soy Ingrid Cabrera Machuri y te acompaño en este domingo de 12 del día a 4 de la tarde. Y saludos para Diana, para Iris, para Dana, que siempre está conectando con nosotros, a Naomi y a Uriel. Machuri, vámonos con una artista Match que está próxima a presentarse en uno de los festivales más importantes de México. Se trata nada más y nada menos que de Lola Young, que estará presente en el Corona Capital de este año. Que ha surgido cierta polémica sobre los headliners que habrá, pero que yo creo que con Lola Young ya es un ganar-ganar, ¿no? Imagínate escuchar esta rola, Messi en vivo. La rola número 223 sonando en Match 90.3 más pop. Conéctate.

0: Continúas en Match 90.3 más pop. Conéctate con Dilemma de Nelik. Esta rola no la querían lanzar inicialmente, no la querían lanzar en este álbum que estaba teniendo en aquel entonces, pues Nelly, porque no les parecía que fuera la mejor. Sin embargo, en las estaciones de radio en Estados Unidos la empezaron a colocar y se volvió la favorita de la gente en la radio, así que se quedó y el resto es historia. Oye, Mancho, quiero mandarle saludos a Nadia, a Susana que nos está escuchando, a Fernando Ruano que está por acá sintonizando, a Franco y a Fran que nos están escuchando, incluso a las personas que nos escuchan desde Tamaulipas, a Jenny y otras personas que nos escuchan desde Chihuahua. Muchísimas gracias por conectar con nosotros. Oigan, estamos a unos minutos de comenzar tu hora de música continua sin cortes comerciales, así que soy Ingrid Cabrera y en unos minutos más, a la una de la tarde con 48 minutos, te contaré lo que se viene para esta siguiente hora. Continúas en Match 90.3, más pop, conéctate.
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continúas en Match 90.3 más pop, conéctate con esta rola de Post Malone. Que está buenísima, ¿no? A mí me gusta mucho, como que te pone muy de buenas y va con este mood tranqui de fin de semana. Vámonos con otra rola que también está buenísima y que surge de algunos ritmos latinos. Y se trata nada más y nada menos que de Jamaican. Soy Ingrid Cabrera y te acompaño en este domingo de 12 del día a 4 de la tarde. Y es que aunque esta rola se escucha, se llama así, Jamaican, pues no es como reggae puro, si te das cuenta, Macher. Lo que hace es utilizar como vocales del acento jamaiquino,

y lo repiten de forma pues constante hasta que se sienta como hipnótica sobre la base del house, porque sí, esto que estás escuchando, Major, es precisamente house. Y es un contraste chido porque es como una voz muy caribeña con estos acentos que te cuento, pero al lado, al mismo tiempo, como con el house, que es una música bastante europea, ¿no? ¡Qué curioso! Vamos a escuchar esta rola, que es la número 230, sonando en Match 90.3. Más pop, conéctate.

Catch 90.3, más pop, conéctate con The Weeknd, Save Your Tears. Está relax, está buenísima, nos hace reflexionar y también a veces hasta llorar, ¿no? Justamente esta canción, Macho, no sé si tú sabías, pero tiene un featuring con Ariana Grande, donde la verdad la voz de estos dos suena espectacular. Soy Ingrid Cabrera y te acompaño de 12 del día a 4 de la tarde. Y es que, Mature, déjame decirte que la siguiente canción que vamos a escuchar pertenece a una de las artistas que, pues, este año se va a casar, Taylor Swift. Nada más y nada menos que Taylor Swift. Y es que hace unos días salió por ahí como información respecto a su boda. Y es que se dice que ya entregaron las invitaciones, que fue a través de llamadas telefónicas. Me imagino que, pues, como son artistas, tienen que tener discreción en ciertas cosas. Y justamente Taylor Swift llamó a sus amigos, a la gente que va a invitar a su boda, diciéndole pues ahora sí que todos los detalles de lo que podría ser quizás la boda del año. Recordemos que este año pues hay varias artistas match que se van a casar. Entonces, la de Taylor podría considerarse quizás...

Match 90.3 más pop, conéctate con Lady Gaga Poker Face. Que justamente Lady Gaga, yo no sé si tú sabías, Major, pero es súper íntima de la actriz Meryl Streep. Esta mujer que está pues interpretando a Mirella Presley en El Diablo Viste a la Moda. Pues resulta que Lady Gaga por acá tiene una aparición musical, ¿no? Pues ella dice que estaban pidiendo como una superestrella para la película y alguien que cantara excelente. Entonces dijo Meryl Streep, yo tengo su número de Lady Gaga y creo que ella sabe de moda y sería perfecta para lo que van a solicitar para esta película. Y así es como se dio este cameo de la icónica Lady Gaga con esta gran, gran actriz. Ese es el dato de este domingo. Ahora vamos a escuchar esta canción que gracias a Coachella y la presentación de este artista no ha salido del top global en plataformas de streaming. Soy Ingrid Cabrera y te acompaño de 12 del día a 4 de la tarde en este domingo. Y estamos hablando de Justin Bieber y Nicki Minaj, justamente con la canción Beauty and the Beat, que a pesar de que ya tiene sus años, tiene alrededor de 10 años, se volvió nuevamente viral gracias a que se cantó en Coachella. Y bueno, la verdad, como no, si sí está buenísima. Y aparte, dato importante que quizás a nadie le interese, pero justamente esa canción le encanta a mi novio, así que ha llegado el momento de dedicársela también. Vamos a escuchar esta rola de Justin Bieber con Nicki Minaj, que es la rola número 238, sonando en Match 90.3 más pop. Conéctate.

Estás en Match 90.3 Más Pop. Conéctate con Kendrick Lamar y SZA, esta rola que ganó a mejor grabación del año en estos Grammys más recientes. 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Oye, ahora nos vamos a ir con un artista, Match, que cuando era niño, cuando tenía 7 años, ya comenzaba a subir a los escenarios, pero imitando nada más y nada menos que a Elvis Presley. Él es Bruno Mars y esta rola es Treasure, la rola número 240, sonando en Match 90.3. 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

Match 90.3 más pop. Conéctate con Baby Doll de Dominic Fike. Tremenda rola que si de pronto dices, oye, ¿y este sujeto de dónde salió? Mira, si no sabes, muchos de nuestros artistas, además de ser cantantes, también saben sobre la actuación. Y es que justamente Dominic, pues, es actor y seguramente lo reconocerás porque es amigo en la serie de Euphoria de Jules y The Boo en la segunda temporada. Así como lo escuchas. Qué buen machtato de domingo, ¿no? Macher, vámonos con una rola que también está muy, muy padre y que fue tanto su éxito que sacaron una segunda versión de esta canción. Pero antes quiero mandarle saludos a Sofía, que nos está escuchando desde Chihuahua, y a Luis, que también está acá conectando con nosotros a través de TikTok en @soyingridfm. Macher, pues justamente esta canción se trata nada más y nada menos que de A Thousand Years de Christina Perry, que se hizo muy famosa por esta saga llamada Crepúsculo, ¿no? Pues cuando se hizo tan famosa esta parte de la película Amanecer, pues se lanzó A Thousand Years Part 2, o sea, la segunda parte de esta canción, para continuar con el feeling de la película. Y cómo no, si la verdad está muy inspiradora y yo creo que a muchas de nosotras marcó una generación, ¿no? Que además, pues es una canción muy romántica que sí o sí, cuando estábamos en la adolescencia, muchas nos marcó con nuestro primer amor. Vamos a escuchar A Thousand Years de Christina Perry, la rola número 245, sonando en Match 90.3.

Match 90.3, más pop, conéctate con Golden de Huntrix, que si tú no sabías, Matcher, recientemente han salido en algunas entrevistas las integrantes de Huntrix contando el entrenamiento físico que ha sido bastante marcado para pues llevar la experiencia al escenario real de la mejor manera posible. Y es que, Matcher, cantar y bailar al mismo tiempo ha de ser muy complicado, ¿no? Yo me imagino cuando veo como a los idols de K-pop, digo, ¡Dios! ¿Cuánta condición tienen que tener para que puedan cantar y bailar al mismo tiempo? No sé tú qué opines. Pero mientras tanto, vámonos con una rola que también está muy, muy chida. Y esta canción, al principio cuando salió, pues no era popular. Pero hubo una serie que logró hacerla popular. Soy Ingrid Cabrera y te acompaño de 12 del día a 4 de la tarde. Y estamos hablando de la rola We Are Young, The Fun. Es que esta canción es buenísima y tú lo sabes porque la estás escuchando por acá en Match. Pero no recibió pues la atención que los productores creían. Todo cambió cuando lo pusieron en un episodio de una serie televisiva que seguramente has de conocer, que se llama Glee. La escuchó y al elenco le encantó, y por lo tanto a los fans de la serie también, haciéndola pues viral y muy conocida. Y bueno, el resto es historia. La vamos a escuchar ahora, We Are Young, The Fun, la rola número 248 sonando en Match.

rompiendo en redes sociales. Y que además, por si no sabías, Kevin Parker, este productor importante de música, es el encargado de liderar este proyecto. Y que también, si no sabes, tienen un featuring de esta misma canción con Jennie de Blackpink, que se conocieron en París, platicaron sobre su gusto mutuo por la música. Y al oír el demo, Jennie de Blackpink dijo: oye, pues no, ¿quieres que cante yo también por ahí? Y así surgió esa colaboración. Ahora vamos con un artista Match que comenzó su gira hace un par de días y tuvo pues ciertas críticas. Soy Ingrid Cabrera y te acompaño de 8 de la mañana, no mentira, el día de hoy, del 12 del día hasta las 4 de la tarde. Y es que Harry Styles acaba de comenzar su tour Together Together en Amsterdam. Estuvo por allá. Y finalmente, pues salieron críticas de que a la gente no le gustó la producción de la gira. Harry, como es un gran artista, pero también una gran persona, se disculpó y dijo que tendría un mejor show a futuro en las próximas fechas para que todas sus fans pudieran disfrutar totalmente. Y yo algo que espero, Mature, es que en esa gira cante, desde luego, esta canción, As It Was, tremenda joya, que tiene un par de años, pero nos sigue cautivando a pesar del tiempo. Esto es de Harry Styles, la rola número 2.

0: Match 90.3, más pop, conéctate con Harry Styles, Acid Wash, tremenda rola, buenísima, que a todos nos pone muy de buenas en este fin de semana en Match. Y que, por cierto, como decía Harry Styles, pues está comenzando su gira, ¿no? Y próximamente, en agosto, viene a tierras mexicanas. Oye, Matcher, quédate muy atento, muy al pendiente. Muchas gracias por acompañarnos en esta hora de música continua, pero por acá la música no para. Y en la siguiente hora te traigo información sobre este pasaporte Match para Zayn Malik. Soy Ingrid Cabrera y continúas en Match 90.3. Más pop, conéctate.
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2: Hello, Matcher. ¿Cómo estás? Soy Ingrid Cabrera y te acompaño en este domingo 24 de mayo. Excelente domingo para todos ustedes. Provechitos si están comiendo. ¿Qué tal la ciudad? Está un poco nublada, ¿no? Así que vayan con cuidado. No hay tanto tráfico y disfruten de este día. Oigan, en esta hora les voy a contar cómo participar para su pasaporte match para Saint Malik que viene a la Arena BFG. Además, en dos rolas te voy a estar contando qué es lo que está pasando con el artista Match Thunberg, que aparte viene a tierras mexicanas.

0: acompañado de buena música y buena información. Recuerda seguirnos en redes sociales, @soyingridfm, para que estés enterado.
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Match 90.3 más pop, conéctate con esta rola de Saint Paul, Give It Of Me. Está buenísima, creo que está excelente para el mood de fin de semana, algo relax, pero al mismo tiempo interesante, ¿no? Con un muy buen sonido. Quiero aprovechar para mandarle saludos a Ari, que nos está escuchando por acá, a Bambino, y también a mi queridísimo y preciosísimo Johan Campos, que ya está conectando por acá con nosotros. Oigan, justamente esta rola que escuchamos explotó gracias a el cine, ya que en el 2006 estuvo como el soundtrack principal de una película. La película que terminó impulsando no solamente esta canción, sino también a el actor Channing Tatum y Jenna Dewan. Así como lo escuchas, porque la música y el cine muchas veces van de la mano. Pues Macher, así como va de la mano las experiencias de los artistas para crear su música, ¿no? Porque justamente eso es lo que hace nuestro artista Match Somber. Soy Ingrid Cabrera y te acompaño en este domingo de 12 del día 4 de la tarde. Y es que sabemos que Somber tiene una capacidad de composición muy buena, y de interpretación pues ni se diga. Justamente esta canción está hecha como de cuando tú quieres ya soltar todo lo que has hecho, pero como que el pasado te está volviendo a llamar, haciendo ojitos por ahí. Pero tú sabes que pues precisamente no es lo que deberías de hacer. ¿A ti te ha pasado algo así? Yo creo que a muchos de nosotros alguna vez, ¿no? Pero mientras tanto, mira, en lo que piensas, te dejo con esta canción Homebreaker de Somber, que es la rola número 268 sonando en Match 90.3. Más pop, conéctate.

0: Match 90.3 más pop, conéctate con Apple II de Rosé y Bruno Mars. La rola número 268 sonando por acá en Match. 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Aprovecho para mandarle saludos a Jeremy Portillo, a Ari, que nos está escuchando, y a Allison, y a Mari, que también está por acá conectando a través de TikTok. También a Dana, que como cada domingo nos está sintonizando. Oye, muchas gracias por conectar con nosotros, te lo agradezco muchísimo. Si es la primera vez que nos escuchas, espero que lo estés disfrutando bastante. Saludos a todas mis escuderías, a todos nuestros matchers que nos sintonizan a través de la app de iHeartRadio. Y que sigan pasando un excelente domingo en Match 90.3. Más pop, conéctate.
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Match 90.3 más pop. Conéctate con I Got a Feeling de Black Eyed Peas. Esta canción excelente, que vamos a seguir continuando con más música. Pero antes, tengo tu pasaporte Match para Zayn Malik. ¿Qué tienes que hacer? Soy Ingrid Cabrera Match y te acompaño en este domingo de 12 a 4 de la tarde. 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Mientras tanto, Matcher, quiero darte las gracias por seguir conectando y quiero mandarle saludos a todos los que nos están escuchando desde escuderías, desde sus aplicaciones. Ahora vámonos con una rola de un artista Match que yo sé que tú y yo amamos. Olivia Dean, que si no sabías, en la pandemia, en el 2020, transformó un camión viejo de helados, Matcher, y lo transformó en un escenario móvil y recorrió algunos pueblos de Reino Unido dando conciertos gratuitos y al aire. Así como lo escuchas, ojalá lo vuelva a hacer, ¿no? Que sean gratuitos, que tengan este concepto y nos cante esta canción. So Easy to Fall in Love de Olivia Dean sonando por acá, la rola número 270.

Match 90.3 más pop. Conéctate con este de Green Day, Boulevard of Broken Dreams. Rolón, que déjame decirte que su último álbum de estudio de esta agrupación icónica con la que muchos crecimos tuvo un recibimiento espectacular este álbum, porque detrás de la

giras intensas y todo. Mira, están celebrando el aniversario de dos álbumes muy importantes, el de Doki y American Idiot. La banda está consintiendo a los fans mature, sacando como versiones inéditas o nuevas especiales en plataformas de streaming para celebrar estos años que han tenido juntos, ¿no? ¡Qué bonito! Qué bonito cuando los artistas se preocupan mucho porque sus fans disfruten de lo que hacen, ¿no? Algo así como pues Sabrina Carpenter, nuestra rubia de confianza. Y es que justamente Sabrina Carpenter pues ha tenido de las giras más exitosas. ¿Pero por qué? Soy Ingrid Cabrera y te acompaño en este domingo de 12 a 4 de la tarde. Y es que Sabrina Carpenter, sabemos que con su última gira pues le fue bastante bien, no solamente en ventas, sino la interacción y la creatividad que tuvo para convivir con su público y con las celebridades que estuvieron acudiendo a sus shows, lo que ha hecho pues que sea de las giras más exitosas en los últimos años y las que se vienen, Macher, y en las que claramente no puede faltar la canción con la cual todos nos volvimos

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1: Espresso de Sabrina Carpenter, la rola número 276 en Match 90.3. Más pop, conéctate.

0: Match 90.3 más pop, conéctate con esta rola de Michael Jackson, el rey del pop, ¿no? Que aparte déjame decirte que su película biográfica ha sido la más exitosa, hablando de bioseries y artistas, superando incluso a Bohemian Rhapsody, la película biográfica de Freddie Mercury y de los integrantes de Queen. Mecho, la verdad, Michael Jackson sigue demostrando que es el rey del pop. Definitivamente. Oye, ya casi ha llegado el momento de irnos a... Pero no te preocupes. Mira, te repito, nuestras redes sociales, Match Radio HQ en Instagram y Match FM en las otras plataformas para que nos sintonices, nos escuches y estés enterado de todo lo que necesitas saber de tus artistas favoritos. Soy Ingrid Cabrera y te acompaño de 12 del día a 4 de la tarde. Y Matcher, muchísimas gracias por estar conectando. Recuerda también seguirme en redes sociales, arroba soy Ingrid FM. Mientras tanto, continúas por acá en Match 90.3 más pop. Conéctate.
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Match 90.3, más pop, conéctate con Ray. ¿Dónde está mi marido, Macher? Mi marido es Kim Taehyung, la BTS. Oye, ¿cuál es tu crush, no? ¿Quién es tu amor platónico? Cuéntame a través de @soyingridfm. Los míos son BTS, yo creo que muchos de ustedes ya lo saben. Pero cuéntame cuál es el tuyo. Hablando de BTS, este artista Match en algún momento lo relacionaron mucho con ellos. ¿Pero por qué? Aquí te va todo el contexto. Soy Ingrid Cabrera y te acompaño de 12 del día a 4 de la tarde en este domingo. Y es que hace un par de años, por allá del 2001, esta parte de la canción... Baby... Esta parte de la canción Matcher se hizo muy viral porque si bien la canción estaba muy de moda en TikTok, pues agregaron la coreografía de la canción de Dynamite de BTS, juntando la coreografía y la canción de Drake, y se hizo un trend muy, muy viral y muy chido. Además de que hace un par de días Drake sacó música nueva y mencionó a la agrupación surcoreana por ahí. Así como lo escuchas, que tienen influencia en todos lados, así como BTS, e incluso los mismos integrantes de la agrupación salieron reaccionando a esta parte de su canción. Vamos a escuchar a Drake con One Dance, la rola número 288, sonando en Match 90.3, más pop, conéctate.

Match 90.3 más pop, conéctate con Bibi Rexha, New Religion. Oye, macho, ha llegado el momento de despedirnos, así es, pero tranquilo que te dejo con buenas manos, en buenas manos, mejor dicho, con Dana Caruso de 4 de la tarde a 8 de la noche. Nos vemos y escuchamos mañana en las calles de Guadalajara, sígueme en redes sociales, @soyingridfm. Y para despedirnos, macho, te dejo con esta rola que está buenísima y es de nada más y nada menos que de Justin Bieber y Daniel Caesar, Peaches. 3 de la tarde con 53 minutos. Excelente domingo, Macher. Continúas en la mejor estación.

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2: Hello, hello, Matcher. Por acá Dana Caruso, la voz que te acompaña todos los domingos desde las 4 de la tarde hasta las 8 de la noche. Matcher, nuestra perla tapatía sí anda calurosa, 32 grados, pero mira, la verdad, hasta eso las calles de Guadalajara no están tan llenas de tráfico, así que es más ameno manejar. Y aún, una ciudad sin tráfico, ya tardecita, ¿qué le puedes agregar? La mejor música, que sabes que aquí en Match siempre vas a encontrar. Y oye, traigo para ti una tablet Match por el mes del estudiante Match. ¿Te interesa conocer la dinámica? Bueno, pues te la cuento a las 4:21 aquí en Match 90.3 Más Pop. ¡Conéctate!

Escuchas Match 90.3 más pop, conéctate con Rolling in the Deep de Adele a las 4.7 minutos. Matcher, esa canción arrasó con los premios Grammys allá en el 2012, porque se llevó tres de los galardones más importantes: grabación del año, canción del año y mejor video musical, en lo que se es formato corto. O sea, literalmente nuestros artistas Match arrasando. Y no solamente Adele, sino que también las bandas Match lo hacen. Y ese grupo de chicos de K-pop lo hicieron. Y no solamente en México, sino en todo el mundo con su última gira. Por acá, Dana Caruso, contigo desde las 4 de la tarde hasta las 8 de la noche. Y es que, a ver, recordemos que tuvimos varios años sin este grupo BTS juntos debido a su servicio militar, que esto, que aquello. Bueno, Matchers, pues estos chicos regresaron con todo a su gira. Y mira, según las cifras de Billboard, este grupo ya recaudó 76.2 millones de dólares, Matcher. Y ya reunieron 417 mil entradas solamente en 8 conciertos en lo que fue el mes de abril. Matcher, esto es una locura si te pones a pensar, pero que al mismo tiempo las ARMYs, quienes son pues el fandom de estos chicos, son increíbles. Vamos a escucharlo. La rola 240, BTS Swim en Match 90.3 más pop, conéctate.

0: Escuchas Match 90.3 más pop. Conéctate con Blinding Lights por The Weeknd. Esa canción, Major, que literalmente reescribió las leyes de la historia de la música. A ver, porque fue lanzada a finales del 2019 como parte de su álbum After Hours. Y déjame decirte que la canción se volvió en un monstruo comercial que deja... es sin precedentes. Y a ver, si quieres seguir conectando con la mejor música mientras en el domingo haces tu tarea, Matcher, o estás trabajando, pues es el mes del estudiante Match y todavía te quedan tus últimos días para que participes por tu tablet Match. Soy Dana Caruso contigo hasta las 8 de la noche. ¿Y qué tienes que hacer? ¿Cómo es la dinámica? Te las cuento. A las 4:21 en Match 90.3 más pop, conéctate.
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escuchas Match 90.3 Más Pop, conéctate con We Found Love de Rihanna. Esta canción, que a ver, en sí salió y nació para el disco Talk Duck Talk de Rihanna, pero Matcher fue tan grande y su éxito fue masivo que de hecho Calvin Harris, quien colaboró en esta rola, la incluyó al año siguiente en su propio álbum de estudio 18 Months, allá en el 2012. Una locura. Y a ver, si tú quieres seguir conectando con la mejor música y obviamente con la mejor estación Match 90.3, bueno, pues lo puedes hacer mientras haces tu tarea. Y más si eres estudiante, porque traigo una tablet Match por el mes del estudiante Match. Por acá Dana Caruso contigo desde las 4 hasta las 8. Y escúchame, lánzate en este momento a nuestra página de internet, matchmx.fm. 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Y mientras tanto yo te sigo acompañando con la mejor música que vas a seguir gozando mientras haces tus tareas y trabajos con esta tablet Match. En esta ocasión llega Taylor Swift con la rola 260. Esto es The Fate of Ophelia en Match 90.3 Más Pop. ¡Conéctate!

Escuches Match 90.3 Más Pop. Conéctate con Katy Perry y su canción Roar. Y Matcher, en este domingo 24 de mayo, una pregunta: ¿cuál es uno de tus hábitos más curiosos? Pues ¿sabías que Katy Perry, no importa si va a un hotel de 7 estrellas, si se queda en la suite presidencial o en una mansión, ella va a todas partes con la almohada de su casa? Es ya una costumbre que tiene y no puede dormir si no es con ella. ¿Tú cuál es? Ahora te voy a contar cuál es una de las cosas más raras que hace o que ha hecho este artista Joe Keery, o mejor conocido como Joe. Soy Dana Caruso, contigo hasta las 8 de la noche. Y es que resulta que a él, en una entrevista, le preguntaron cuáles son uno de sus hábitos más raros o comunes entre los actores. Y dice que para interpretar a su papel de Steve Harrington, bueno, Matcher, a él le encanta quedarse con piezas del departamento de vestuario. Hasta de hecho, en esa misma entrevista, enseñó unas botas vaqueras que Matcher tomó prestados del estudio del set de Stranger Things sin que nadie se diera cuenta. O al menos eso esperaba hasta que esa, pues, entrevista salió a la luz. Vamos a escucharlo ahora con la rola 262. Esto es...

0: Match 90.3 más pop. Conéctate con Lady Gaga, su canción Born This Way, en este domingo, fin de semana en Match, a las 4:37 minutos. Y Matcher, ¿cómo es que nuestra banda favorita Imagine Dragons vuelve a nuestro país? Soy Dana Caruso, contigo hasta las 8 y te contaré de este chismecito a las 4:50 en Match 90.3 más pop. Conéctate.
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2: Hello, hello, Matcher. Bienvenida, bienvenido a Match 90.3, un lugar donde vas a encontrar la mejor selección musical de música en inglés. Y además, los mejores datos de tus artistas, Match. Yo soy Dana Caruso, la voz que te acompaña desde las 4 hasta las 8 todos los domingos, conectando contigo a través de tu FM, de tu Alexa o de tu aplicación oficial gratuita de iHeartRadio. Matcher, en esta ocasión, además de muy buena música en esta segunda hora compartiéndola contigo, déjame decirte que traigo chismecito de que los Imagine Dragons, esta banda Match, vuelve a México. ¿Cómo? ¿Dónde? ¿Por qué? Te lo platico aquí en Match.

Escuchas Match 90.3 Más Pop. Connected con Birds of a Feather de Billie Eilish. En este domingo, fin de semana en Match, 24 de mayo. Oye, déjame contarte que resulta y resalta que tu banda favorita, Match, los Imagine Dragons, llegan a nuestro país. ¿Pero esto por qué? Soy Dana Caruso contigo hasta las 8 y déjame te platico que esto es gracias a que llegan a uno de los eventos de fans de, pues, estos partidos futboleros que ocurren cada 4 años. Y sí, van a llegar a Monterrey, al Parque Fundidora, este próximo 21 de junio. Ahora sí, Macho, imagínate. Piensa en un atardecer allá en la ciudad de Monterrey, que son divinos, todos los cerros a sus lados. Y la banda, en uno de sus mejores momentos, bueno, pues va a traer el setlist de su Loom World Tour. Macho, va a ser un evento increíble que estos chicos de allá del norte van a poder disfrutar. Pero mira, tú tranquilo, no te machicopales. Que si a ti como a mí te encantan las rolas de esta banda, aquí la escuchas. Esto es Believer de Imagine Dragons, la rola 266, en Match 90.3 Más Pop. Conéctate.

Escuchas Match 90.3 más pop. Conéctate con Brisket All the Bruno Mars. A las 5 con 8 minutos, que Machers, déjame decirte que la versión en español de Lo Arriesgo Todo de esta canción acaba de debutar en el puesto número 20 de la lista Hot Latin Songs y también en el puesto número 1 en el Hot Latin Pop Songs. Todo esto en los records de Billboard. O sea, este chico es artista Match en inglés y en español. En el idioma que le pongan, va a conquistar a millones de personas. También lo hizo Benson Boone con una canción, Matcher, que está bellísima y fue lanzada hace 2 años. Por acá, Dana Caruso, contigo hasta las 8 de la noche. Y es que sí, fue lanzada a principios del 2024 y es uno de los pilares más importantes de su álbum Fireworks and Rollerblades. Machers, si bien esa canción, Benson Boone la empezó a compartir a través de sus redes sociales, bueno, pues no tardó, ahora sí, que en dominar los charts globales. Te hablo de la rola 272, eso es Beautiful Things de Benson Boone en Match 90.3 más pop. Conéctate.

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1: Escuchas Match 90.3 Más Pop. Conéctate con Beautiful Things de Benson Boone. La rola 272 hasta este preciso momento. En este fin de semana en Match. Y a ver, si ya andamos conectando con la mejor música, ¿qué crees? También traigo para ti los mejores pasaportes. Y en esta ocasión vengo a invitarte a que participes por accesos cuádruples para Saint Malik, que llega este 17 de junio a la Arena BFG. Por acá Dana Caruso contigo hasta las 8. Y si te interesa conocer la dinámica Matcher, te la cuento a las 5:18 en Match 90.3 Más Pop. ¡Conéctate!
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Nach 90.3 más pop. Conéctate con Gorilla, su canción Feel Good Inc. En este domingo 24 de mayo. Macho, déjame decirte que de hecho esta canción es una de las más famosas de la banda y que una de sus partes más icónicas, que es la risa, fue totalmente improvisada por parte de los integrantes de esta banda en el estudio. Simplemente se empezó a reír uno de los integrantes, se grabó y de hecho les gustó tanto que decidieron que formara parte de esta rola. Macher, traigo para ti accesos cuádruples para que te lances al concierto de Zayn Malik, este chico que llega este 17 de junio a la Arena BFG. Y tú tienes que estar ahí sí o sí, y lo puedes hacer con tus tres personas favoritas si sigues los siguientes pasos. Soy Dana Caruso, contigo desde las 4 hasta las 8, y ven este momento a nuestro Instagram. Nos encuentras como Match Radio HQ y arroba soy Dana Caruso, Dana con doble N, Caruso C-A-R-U-S-O. Necesito que la publicación que tú quieras del perfil de Match Radio HQ me comentes un emoji, el que tú quieras, macho. Si quieres, vamos poniendo un corazón blanco, ese emoji, y me vas a etiquetar. Arroba soy Dana Caruso. Así yo sabré que estás participando por este pasaporte Match para Zayn Malik. Y te voy a mandar el último paso que tienes que hacer para poder participar por estos accesos. Mientras tanto, yo te sigo acompañando con la mejor música. Y para subir los ánimos en este fin de semana en Match, llega la rola 274. Esto es Milky con Just The Way You Are en Match 90.3 más pop. ¡Conéctate!

Match 90.3 más pop. Conéctate con K-Paddy, Ocean de TNCE. Esta canción, Mature, que fue lanzada a finales de 2015 y que de hecho fue el sencillo debut de esta banda, que de hecho creó Joe Jonas después de la primera separación de sus hermanos, los Jonas Brothers. Y Mature, con su debut, se convirtió en una de las canciones más reproducidas en las pistas de baile. Y tú la acabas de escuchar en Match 90.3. Oye, ¿qué es la cosa que como que más vergüenza te ha dejado de tu ex? A ver, no se trata de tampoco quemar gente, pero es que resulta y resalta que Sabrina Carpenter le pidió a uno de sus exes una sola cosa. ¿Y qué fue? Lo que hizo, justamente eso que le pidió que no hiciera. ¿De qué se trata? Por acá Dana Caruso contigo desde las 4 de la tarde hasta las 8 de la noche. Y es que a ver, el ex de Sabrina Carpenter tenía como fama ya en Hollywood de ser el chico malo, era muy rebelde. Y de hecho Sabrina Carpenter le escribió esta canción justamente cuando apenas estaban pues iniciando su relación y que de hecho ya la andaban haciendo pública. Y literalmente es ella pidiéndole, rogándole que no metiera la pata, que no se metiera en peleas o que no hiciera cosas que la pudieran hacer quedar mal a ella o que la pues avergonzaran cuando estaba en uno de los puntos más altos de su carrera. Desgraciadamente, cosas pasaron, Mature, que esta canción, ahora Sabrina Carpenter, yo creo que la recuerda con un tono un poco agridulce. Esto es Please, Please, Please, la canción 276 por Sabrina Carpenter en Match 90.3 más pop. Conéctate.

sí afirmo, con un sello discográfico. Por acá Dana Caruso contigo desde las 4 hasta las 8. Y es que para su álbum 100 Forms of Fear, donde de hecho se incluye nuestra siguiente canción, lo hizo bajo una cláusula que de hecho se volvió súper histórica y un tanto extraña. Pues en ese contrato especificó que no iba a hacer ni giras promocionales, ni daría la cara en sesiones de fotos para las revistas, y que también no haría apariciones en televisión, como usualmente se hace que los artistas Match van para justamente promocionar pues sus nuevas canciones. Y de hecho, todo esto, ese trato se dio en una servilleta durante una cena con su manager. Al final, la disquera aceptó porque de hecho sabían que el material que traía Sia era oro puro y que quizá no era necesario que tuviera pues tanta rueda de prensa. Vamos a escucharla ahora con la rola 279, eso es Chandelier, en Match 90.3 más pop, conéctate.

Escuchas Match 90.3 Más Pop. Conéctate con Stay de The Kid LAROI y Justin Bieber en esta hora de música continua sin cortes comerciales. Y déjame contarte, Mayor, qué fue lo que pasó cuando

90.3 más pop. Conéctate con Baby One More Time de Britney Spears, la princesa del pop, en esta hora de música continua sin cortes comerciales. Donde déjame decirte, macho, que nuestra siguiente canción, a ver, si en Estados Unidos fue un gran éxito, déjame decirte que en sí su impacto principal fue en Europa. Por acá Dana Caruso contigo hasta las 8 de la noche. Y es que, a ver, en el Reino Unido se mantuvo en el puesto número 2 del Official Single Charts. Y fue, macho, la canción número 20 de Calvin Harris en entrar al top 10 británico. Además, en la parte de Europa Central, entró directamente al puesto número 1, consolidándose como una de las rolas más radiadas de la década de los 2010. Obviamente te hablo de la rola How Deep Is Your Love de Calvin Harris, la canción 281 en Match 90.3 más pop. ¡Conéctate!

Escuchas Match 90.3 Más Pop. Conéctate con Ernest de The Weeknd en esta hora de música continua sin cortes comerciales a justamente las 6 de la tarde en este fin de semana en Match. A ver, ¿qué cosa es mejor que escuchar a tus artistas Match en vivo? Bueno, pues yo creo que también, imagínate, hablar con ellos. Y eso es uno de los momentos más memorables en los conciertos de Olivia Dean. Déjame te cuento. Por acá Dana Caruso contigo con la mejor música hasta las 8 de la noche. Y es que digamos que en cada concierto, Olivia Dean tiene una dinámica. Para por completo el concierto y hace una ronda de preguntas y respuestas. Así es, Matcher, baja el micrófono y platica directamente con las personas de las primeras filas. Una cosa que está, pues, para recordarse toda la vida. Yo sigo diciendo que si este artista Match viene a México, me van a ver en su concierto, Matcher. De mientras vamos a escucharla con la rola 283. Esto es So Easy to Fall in Love en Match 90.3 Más Pop. Conéctate.